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Coma con Estela Moisés en las 7 y 50 minutos, las 7 y 50 minutos. 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

Ya recomiendo, ya estamos con el George, señor, las 8 y 18 minutos, las 8 y 18 minutos, va a irse con ese compañero afuera, doña Caraí, Caraí, mitad cuñada, mitad un suyo, le cuento por la izquierda con Domingo, ¿eh? 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Precandidato intendente, precandidato los concejales. 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Octubre, el 4 de octubre, está en la segunda rueda, ¿eh? 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Así es. 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

siendo las 8 y 9 minutos. 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

0: Mauro Aquino, un abrazo. Mauro. Andrea Alcides. Un abrazo a Lucía Rodríguez. Laura, de Estate Nuevo, la Santaní.
1: Andrea Alcides.

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3: Las alineaciones, hay detalles interesantes en San Lorenzo. Aparece un equipo con mucha entrega, con Aldo Quiñones en el mediocampo y tratando de darle un poco de equilibrio, dinámica, con un Axel Galeano que fue, me parece, revelación en este Sportivo San Lorenzo, buscándose referencia arriba. El Rayadito sabe que no puede regalar espacio porque defensivamente viene sufriendo muchísimo en el torneo. Más de 40 goles le han marcado a este equipo, al Sportivo San Lorenzo, a esta defensa del Sportivo San Lorenzo. Y apenas 2 victorias, como decíamos, en 20 partidos. Del otro lado, Luqueño pone nombres de experiencia y jerarquía para este tipo de partidos. Partidos emocionales. Alfredo Aguilar, que volvió al arco, transmite seguridad. Giovanni Bogado, que maneja la media cancha y la pelota del medio. Y arriba aparece otra vez Iván Maggi, el hombre más peligroso ofensivamente del Audio Azul. El delantero goleador del Sportivo Luqueño ya le convirtió a San Lorenzo en el enfrentamiento anterior. Y es un delantero que vive dentro del área. Del rebote, del oportunismo, de buenas resoluciones, cabecea bien, patea bien con la derecha, con la izquierda, completito lo de Iván Maggi en este campeonato. En los números previos, Luqueño llega un poco mejor, más goles, más remates al arco y más precisión ofensiva, hay que decir. Ya hablábamos de los números del Sportivo San Lorenzo, así que atención, señoras y señores, porque quizás no sea el partido más brillante del campeonato, pero sí puede ser uno de los más tensos. Y en esta clase de encuentros, el que maneje mejor la presión mental tiene la tarde, con la victoria casi asegurada allí. El que maneje mejor esta ansiedad de ganar o ganar, entre partido de necesitados aquí en Capitá, ya van a empezar a jugar el Sportivo San Lorenzo contra el Sportivo Luqueño. Todo tuyo, Héctor Agüero.
4: Gracias, Francisco. Señores, autoriza el árbitro del encuentro. Primera pelota en Sportivo San Lorenzo, que en cancha de Capitán comenzó el fútbol. Señores, en marcha San Lorenzo Luqueño.
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4: Y la salida corresponde al Sportivo San Lorenzo. ¿Qué pasa, Chile?

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1: A buscar a abogado, juega para Díaz, toca la pelota, la mitad de la cancha, avanza el Sporting Uruguayo, pelota arriba, cerrando en la marca, quitando con todo el fondo Teche. Rebota, corre para pelear la Ramos, marca Teche, levanta, juega sobre la punta derecha, fuerte el envío, la marca el fondo de Riveros para Sporting Uruguayo, saliendo San Lorenzo.
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1: Gumano en la mitad de la cancha. Dice el árbitro del encuentro. Tiro libre. Corresponde el Sporting Uruguayo manejando la salida. Abogado cambiando por la zona derecha. Corre para buscar a Villalba. Avanza Luqueño. Toca en forma corta. Entregando la pelota para Ginag. Salida que favorece el conjunto del Sporting. Tiburqueño por izquierda, aparece Riveros ahora. Y Ignac toca, abre bien para Riveros frente a la parte preferencial. Carga el Sporting Uruguayo, la pelota arriba, corre sobre el costado izquierdo Chico Díaz. Tocó Díaz, marca cerrando el fondo de Chigaleano con amor, hace la salida para San Lorenzo.
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1: Torres para tocar, pelota arriba, cerrando en la marca cuando corría por el costado. Quería buscar el balón por el medio, aparece. Y a Mesa en la marca, la pelota por el costado. Insiste el Sporting San Lorenzo jugando en la mitad de la cancha. Maggi con amor en la marca, jugando atrás el esférico para Cáceres, sacando lentamente el fondo San Lorenzo. Cáceres juega para Teche, la pelota por la zona derecha, avanza terreno arriba, jugando para Galeano, carga sobre la punta, muy fuerte el envío, el balón termina por el costado, será saque lateral. Onofre para Luqueño.
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1: Insistiendo por derecha la marca de Ramos, cerrando en defensa para el Sportivo Luqueño, la pelota rebota y termina por un costado. Será rescisión, favorece a San Lorenzo.
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1: ¿Llegó la batucada de Luqueño a Laila?
2: Sí, señorita, están presentes los Santorians que ya se ubicaron en el sector norte de la preferencia de Chico Alano.
1: Y la pelota arriba, el remate de Zurda. Desvía, de afuera, venía probando por el costado Álvarez Pancho.
3: El primer remate al arco del partido por parte del Sportivo San Lorenzo. Arrancó teniendo la pelota Luqueño, recuperó terreno San Lorenzo y aquí llegó Ney Álvarez. Sacó remate de Zurda, desacomodado en la entrada al área. El primer disparo al arco por parte de San Lorenzo, el primero fue para el Rayadito.
1: Habrá salida, corresponde Luqueño.
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1: La pelota de Villalba jugando al fondo con Viesnag, sacando lentamente el esférico el conjunto del Sportivo Luqueño, tocando para Villalba, ahora manejando el esférico el costado Riveros. Avanza Luqueño, terreno de San Lorenzo, la pelota larga arriba, corre muy fuerte el envío, no alcanza el Comas Barón, que termina por un costado, será salida para San Lorenzo.
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1: Mujer Rivero con golpe de cabeza, la pelota jugada para Galeano, recuperando rápidamente la mitad de la cancha Quintana para Luqueño, y es la pelea arriba de Férico, la marca firme de fondo, quitando con golpe de cabeza por el costado. Aparecía Díaz en la marca, la pelota por el medio. Insiste Mesa, Mesa carga, se equivoca, regaló la pelota, quedó para Villalba, profundiza la pelota arriba para Maggi. Fuerte el envío, el balón domina Cristóforo Pago.
3: Pelota perdida en salida por parte de San Lorenzo, por parte de Mesa. Recuperó muy bien Giovanni Bogado, profundizó esa pelota. Me parecía que estaba en offside Maggi. Salió rápido Cristóforo a cortar la inspiración.
1: Marcamos el tiempo de juego, Robert.
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1: San Lorenzo, Luqueño empatan seguro 0-0.
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1: Centro de mesa, la barca, firme, el fondo.

0: buscando rápidamente Bogado para Luqueño, jugando en forma corta para Villalba. Ya levantó Guisnal, cabezazo defensivo, quitando Coto del fondo, Doldán sacando el esférico por derecha. Aparece Esteche, carga San Lorenzo, frente a la cabina de Primero de Marzo, una pelota larga arriba por Galeano, fuerte el envío sobre el fondo de cancha al centro, pelota arriba, sacando el fondo la defensa, quita Rivero con peligro, rebota, remata al arco, cruzado y la pelota afuera, llegó Quiñones Ancho.
1: Llegó San Lorenzo, aquí, qué buen rebote tomó Aldo Quiñones dentro del área, prácticamente una pelota que no la pudo sacar. Qué bien Axel Galeano para ganar el fondo por la derecha y termina sacando un centro rasante, un centro que complica la defensa, no la pudieron despejar, del rebote apareció Aldo Quiñones, sacó el bombazo cruzado abajo, era gol, pasó cerquita del palo derecho, aquí llegó San Lorenzo, cerquita del primero.
0: Habrá salida, favorece Luqueño.
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0: La salida con Guisnal, juega para Riveros por el costado izquierdo, favorece el conjunto del Sporting Luqueño, partido igualado sin goles en cancha de Capietá. Otra vez Guisnal con la pelota, entregando más adelante el balón, jugando rápidamente costado, coloca Abogado, abre sobre la punta derecha, corre Villalba, levanta, centro, se desvía, termina fuera la pelota por costado, reposición, saque lateral Onofre para Luqueño.
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0: Para jugar en Villalba tocaba en el fondo Maggi, la pelota por el costado, jugando Riveros ahora, avanza lentamente Sportivo Luqueño, partido igualado, 5 de Ezequiel Capetá, toca la pelota Quintana, Quintana juega para Villalba, abriendo bien por la zona derecha para Villalba, avanza terreno contrario, carga el Sportivo Luqueño, juega por bajo, Maggi con Amora jugando al medio, de vuelta ahora para Abogado, Quintana intenta, Quintana abre bien para Ramos, mete cabecera del área centro de zurda, Viro por el dios se desvía, Cristóbal domina Pancho.
1: Llegó el Sportivo Luqueño, las espaldas de Axel Galear, ese Jonathan Ramos, allí hay un hueco para el Sportivo Luqueño, y por ese costado izquierdo del ataque de Luque llegó el centro rasante, después se desvía y quedó allí en las manos de Cristóforo, pero respondió Luqueño.
0: El partido sigue 0, Robert.
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0: El remate de Quiñones, la pelota afuera, aquí será lo que comentábamos ayer en el programa, Pancho, Fíjate cómo retrocedió, corrió de la pelota original para recibir y le deja el espacio al hombre de San Lorenzo.
1: Así es, exactamente. De esas cuestiones de querer salir jugando siempre, de querer respetar demasiado, en vez de reventarla, aquí se complicó Luqueño, remató de vuelta Aldo Quiñones, cerquita San Lorenzo, en la segunda, donde San Lorenzo, a esta altura me animo a decir tempranito en el partido, 9 minutos, ya perdonó 2 claras de gol.
0: Sí señor, será salida, corresponde a Luqueño, el partido sigue 0-0.
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0: Va jugando Aguilar, entregando una pelota para Guisnal, abriendo por la zona derecha para Díaz, avanza Luqueño, Díaz y el pelotazo largo, arriba, sobre la punta derecha, corre con más fuerte el envío, termina por línea final, será saque de meta, saque de portería para San Lorenzo.
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0: ¿Qué se comenta por tu zona, Chinelli?
3: Está aplaudiendo la jugada el director David Duarte. Muchas indicaciones al chico Galeano Axel, Héctor.
0: Sí, a Laila.
4: Dando indicaciones permanentemente Hernán Rodrigo López en estos momentos con serenidad y tranquilidad el técnico del Sportivo Luqueño.
0: Marcamos el tiempo de juego, Robert.
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0: San Lorenzo Luqueño empatan seguro 0-0.
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0: La pelota arriba jugando en defensa, San Lorenzo, varón por el costado, corre para pelear la prueba de Galeano, sacándole Férico la marca del Chico Díaz, recupera para Sportivo Luqueño, Ramos intenta, se mete, marca, firme de fondo Esteche, rebota la pelota, carga del Sportivo Luqueño, 0-0 el partido. Díaz aguanta, intenta zafar de la marca, la quita Esteche en el fondo, la pelota larga, bien la para aguantar, cerrando de fondo, se equivoca, quita el balón por costado lateral, Onofre para San Lorenzo.
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0: Pausa el partido, ¿qué está pasando en este compromiso? La final 1 de marzo de Francisco Pacho López.
1: Arrancó bien el partido, dinámico, con situaciones, San Lorenzo ya tuvo dos claritas, las dos por parte de Aldo Quiñones, que no pudo acertar el arco porque la jugada la construyó bien y la finalizó mal en ambas situaciones. San Lorenzo mejor armado en ataque, con intención de tener la tenencia del partido, de la posesión de la pelota luqueño, pero peligroso San Lorenzo cuando salió de contra.
0: Va a sacar la pelota Esteche, lateral que favorece a San Lorenzo, pelota arriba, corre Esteche para pelear, la marca Viznaco, golpe de cabeza, peleando Quintana por el costado, rebota pelota, quitando con todo en el fondo Rivero, está recuperando Quiñones para San Lorenzo, abre bien por el costado izquierdo para Mesa, frente a plateas, Mesa toca, adelanta al fútbol, corre Tito, Torres se equivoca, la sesión del pase arriba, no la nota, la carga de Luqueño, pelota arriba, corre Maggi con peligro, Maggi sobre cabecera del área, resbala, pierde el balón y va marcando Galeano en el fondo, quita Quiñones, Mancho.
1: Cortó muy bien Quiñones en esa última, Maggi se enredó, me parece, se frenó, buscó la falta antes que seguir con la jugada, partido donde va a quedar mano a mano en algún momento contra el defensor Maggi, ojo a la subida desordenada que hace San Lorenzo.
0: Segundo regalo del Tito Torres, pelota arriba, corre Ramos, avanza Luqueño, se mete por la punta zurda al centro, pelota arriba, de zurda al techo del arco, Pancho.
1: Bueno, aquí un susto, porque Jonathan Ramos está teniendo libertad y licencia por el costado izquierdo. Reitero, es la tercera vez que lo menciono. No están tomando la marca a Jonathan Ramos por la izquierda para Luqueño. Tiene facilidad para sacar el centro. Sacó el centro, se fue cerrando, casi cae en el segundo palo. Cayó en el techo del arco, miraba, tratando de adivinar, de descifrar dónde iba a caer esa pelota, Cristóforo. Más de uno se agarró la cabeza al techo del arco esa pelota. Aquí llegó Luqueño desertado.
0: Habrá saque de portería para San Lorenzo.
5: En el fútbol argentino hay gol de Argentinos Juniors, que pasa a ganar el compromiso por un tanto contra cero ante Belgrano. Van 13 minutos ahora al rollo de la primera etapa, semifinales. 1 Argentinos, 0 Belgrano. Con esto será rival de River, pero claro, falta muchísimo.
0: Sí, señor, y se va a reeditar, o se podría reeditar quizás, pero ahora mismo no con este marcador Ñaruca, aquí el partido River Belgrano.
5: Claro, ahora mismo ese fantasma del descenso no es viable porque está ganando el bicho de la Paternal.
1: ¿Qué pasó? De Olave.
5: Olave está retirado, sí, el primo de Rodrigo Bueno. Exacto. El cantante, sí, el picante Pereira, es un partidazo aquella vez, ¿te acordás?
0: Arriba la pelota, la carga sobre la punta derecha, avanza San Lorenzo, corre para buscarla, este llega a sobre foto de cancha al centro, pelota arriba, sale Aguilar, se quedó arquero, marcando la defensa, insiste San Lorenzo, balón por el costado, que se levanta, dijo el árbitro, marca quitando con todo el fondo Villalba, Pancho.
1: Cayó Tito Torres dentro del área, pedían penal, pedían una falta, se levantó rápido Tito después, ataca San Lorenzo, lo veo dormido a Luqueño en zona defensiva, tiene problemas, así como San Lorenzo tiene problemas en zona defensiva también, algunas de coordinaciones esta vuelta para el Sportivo Luqueño. Sniak salió a un costado mal, distraído, le terminaron madrugando esa pelota, Leandro Esteche lanzó el centro y a partir de allí cayó Tito Torres dentro del área, reclama todo San Lorenzo, penal, el árbitro quiere que se juegue rápido, a ver si hay revisión.
0: Señoras y señores, protesta la gente del Sportivo San Lorenzo, córner en primera instancia para el conjunto rayadito. Todos reclaman, ¿eh? 1, 2, 3, 4, 5 jugadores alrededor de Ojeda.
1: Sí, y Ojeda, que todavía no hizo gesto de chequeo, está conversando, juegue, dice, no va a ir al VAR.
0: Bueno, señores, hay córner que favorece el Sportivo San Lorenzo. Tiro de esquina para el punto rayadito. Torres colocando la pelota. Va a autorizar el árbitro del encuentro. Sube para buscar de cabeza Piñatares por el medio. Autorizó Ojeda, centro de sur de la pelota. Arriba por el medio, el golpe de cabeza. Se desvía, remata el arco. Arriba y afuera, Pancho.
1: Bueno, le pegó tan mal que pareció que se desvió en alguien. Terminó sacando el remate de San Lorenzo de una segunda pelota del córner. Sobre la punta izquierda, centro que cae al corazón del área, nadie para cabecear, pasa al segundo palo. Y de allí la tomó, en este caso, el defensor central, terminó sacando un remate mal, arriba y afuera. Aquí saque de arco para Luqueño, está lindo el partido, ¿eh? En 16 está dinámico.
0: Marcamos el tiempo de juego, Robert.
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0: San Lorenzo, Luqueño empatan seguro 0-0.
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0: En aquella definición que decía Gianluca de fútbol argentino, Milano frente a River, también Mariano Pavone con Olave, aquel mano a mano. ¿Eh?
5: El famoso atajó Olave.
0: Atajó Olave, ¿eh? Cota Febre, ¿no, Gianluca?
5: Sí, Lito Cota Febre.
0: Sí, señor. Ahí saque lateral que favorece al conjunto del Sportivo Luqueño. El partido sigue 0-0.
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0: De esos partidos que quedan en el recuerdo, como que ya sentían en ese momento cuando despreció al final, por ejemplo, Pavone ya se despedía arriba. En la primera, ¿eh?
2: Sí. Sí,
0: impresionante.
1: Después empezó, el partido no termina, porque empezaron a quemar en las graderías todo el estadio, el Monumental, el antiguo Monumental, los hinchas de River. Recuerdo, sí, que el partido, sí, sí, de los 46 usted se paró,
0: se
1: por
0: paró,
1: incidente.
0: Sí. Se paró, era Carrizo, el arquero de River.
5: Carrizo, Juan Pablo Carrizo, estaba, sí, Alberto Román.
1: Alberto Román, que sí, muchos lo marcaron por esa campaña de River, lastimosamente.
5: Después salió Lunati a decir de que, cuando eso el todavía arbitraba, de que si a él le daban ese partido para pitar, River no iba al descenso, porque él es confeso de hincha millonario, pero claro, ya lo dijo después.
0: Tengo me recordar, ya nunca, que vino a dirigir Libertad, el de River en aquel descenso.
5: No
0: dirigió,
5: sé si
0: Libertad.
5: JJ López.
0: JJ López, allí está, dirigió Libertad, ¿eh?
5: Dirigió Libertad. Sí, y señor. El presidente Pasarela.
0: Así mismo, sí, señor. Qué partido que quedan, esos partidos que quedan en la memoria de uno, ¿eh? La pelota de Galeano juega para Piñatares, abra salida que corresponde a San Lorenzo, fuerte el envío, termina fuera, será saque de Gustavo Delatel, Onofre para Luqueño.
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0: Va quitando la pelota de fondo Díaz, jugando Aguilar el arquero, quitando la pelota para el Sportivo Luqueño. Juega sobre la punta derecha, corre Lautaro Comas, la marca de Torres, golpe de cabeza en el fondo, quitando rápidamente por el costado Doldán, recuperando para San Lorenzo, juega por el medio para Steche, salida corresponde al cuadro, rayadito, la pelota de vuelta ahora para Doldán, el partido sigue 0-0.
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0: Jugador caído, Chinelín San Lorenzo.
3: Sí, señor, una fea falta contra Daniel Mesa y se salvó de la amarilla con el Luqueño.
0: Acciones interrumpidas, corresponderá tiro libre para San Lorenzo.
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0: Arriba la pelota, carga Steche, se viene San Lorenzo, juega sobre el fondo de cancha Steche. derecha con la pelota, juega para Galeano. Galeano toca sobre cabecera del área, tocó por el medio, marca firme Quiñones, quería Díaz, no puede, se desvía, termina fuera Pancho.
1: Está mejor parado San Lorenzo en el partido. Arrancó bien Luqueño, 5 minutos, pero rápidamente San Lorenzo equiparó y ahora está mejor parado. Se juega en territorio de Luqueño, hasta aquí no hizo daño el Sportivo.
0: Marcamos el tiempo de juego, Robert.
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0: San Lorenzo, Luqueño empatan seguro 0-0.
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0: Dejó pasar Sergio Díaz, varón para él, de vuelta al 10, domina para Luqueño. Díaz toca, abre bien para Ramos, se mete sobre la punta sur de carga Luqueño. Gana fue de cancha al centro y le marca el estreche, rebota la pelota, quita Galeano jugando por la zona derecha. Rápidamente la pelota a la mitad de la cancha, manejando el esférico por el costado, Álvarez avanza para San Lorenzo, Álvarez, Quiñones, Álvarez de vuelta, juega atrás el esférico, Quiñones colabora, entregó de vuelta para Álvarez, rebota bien a Quiñones, marca, quita la pelota a la mitad de la cancha.
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0: Avanza Doldán, centro, pelota arriba, la bandera levantada, Oxay, es el árbitro de encuentro, posición prohibida, marcada y en acción la salida para Luqueño.
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0: Quitando la pelota Díaz, avanza para el conjunto del Sportivo Luqueño, Díaz en la mitad de la cancha, frente a la parte preferencial, tocando para Ramos, avanza Luqueño, Ramos con la pelota, 0-0 partido, muy poco de Luqueño, compromiso, tocó Riveros ahora, juega para Dignac, va abriendo la cancha por la zona derecha, Dignac parado en mitad del terreno, mira dónde jugar, Villalba pide por derecha, Díaz también, la pelota queda para Quintana, Quintana toca para Riveros, frente a preferencia, sale Sportivo Luqueño en el fondo.
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0: Galeano toca bien pelota para Álvarez, con peligro puede escapar, ya lo hizo Pizarres, el mismo de San Lorenzo, el centro, Álvarez pica, rebate de zurda, Aguilar tapa, rebate el arco, gol. Señores, jugada de Álvarez por derecha, aparece Torres, el Tito Torres cerrando el rebote de Aguilar, atenta a la jugada para mandar la pelota al fondo de la portería, señores. San Lorenzo pasa al frente, golpea primero aquí en cancha de Capiatá, la pelota arriba, tapado Aguilar, da rebote y Torres retira definiendo la pelota al fondo de la portería. San Lorenzo, el rayadito sueña por la permanencia, golpea primero, señores, San Lorenzo 1, Luqueño 0.
6: Primero de marzo.
0: Francisco Pancho López.
1: Estaba mejor el rayadito, sí. Termina recuperando en su terreno la pelota por parte de Bruno Piñatares, que termina tocando abajo a Sergio Díaz, que reclama una falta en el inicio de la acción. De esa recuperación, Axel Galeano descarga y muy bien para Ney Álvarez, que quedaba mano a mano solito con Petriac, se la pone por arriba, termina ganando, se mete punta derecha del área del Sportivo Luqueño, del arco de Aguilar, amaga que va a patear, lanza el amague, limpia el camino, señores y señores, y allí le queda para la zurda, remata con el arco a su disposición y tapa espectacularmente a Aguilar y del rebote, apareciendo en el segundo palo, acompañando la contra, Tito Torres, Iván Tito Torres, cerrando de derecha al techo del arco esa pelota, lindo gol de San Lorenzo, se está analizando si hubo falta al previa sobre Sergio Díaz, así había arrancado la acción, aquí en el partido estaba mejor el rayadito, se pone en ventaja 1-0 en Capiatá.
0: El gol se produjo, Robert,
2: a los 22 minutos de esta primera etapa.
5: Y es el primer gol en este campeonato. Apertura para Iván Tito Torres en su partido 17, lo que va al torneo 14º del Rayadito en esta competencia.
3: Chequeo VAR.
7: Para mí no va a ser gol.
5: ¿No?
3: No.
1: Me pareció falta sobre Sergio
7: Díaz. Sí, del Uruguay.
1: Porque después, a ver, todo lo que es la fase de ataque, después ya no recuperó Luqueño. De esa falta viene la contra y ya no tuvo Luqueño contacto con la pelota.
7: Es falta.
1: Los de San Lorenzo reclaman de que no.
7: Vaya borrando, Pancho.
1: Bueno.
7: Es más, puede ganarse una amarilla incluso el jugador. Te pongo la firma.
1: Piñatares, ¿no?
7: Sí, señor, el 15.
1: Mira Trovadio, mira Trovadio.
0: Trovadio mirando atentamente, Mirando atentamente la decisión del árbitro. Para vos, Gianluca, no.
7: No, para mí no es gol y hasta incluso es una jugada de amarilla.
1: A mí aquí, a priori, no me pareció. A mí, de entrada, la primera, pero... es más, Piñatares le dice, no, yo no lo toqué, le dice, apenas ocurre la jugada. A ver.
7: A mí me toca dos veces incluso.
0: A ver. Falta, ¿eh?
1: Falta
0: para Luqueño. Termina sancionando falta.
1: Cuidado, Tito.
7: Y no hay amarilla.
1: Se puede ganar una amarilla, Tito Torres, por protestar.
0: Señoras, señores, se anula esto. Todo sigue igual, 0-0 el compromiso entre San Lorenzo y Sportivo Luqueño. Una jugada rápida. Por la dinámica y por la jugada en sí, no nos percatamos de esa situación, Pancho.
1: Sí, yo vi la falta, pero como el árbitro dijo, no lo tocó. Y Piñatares también, el posible infractor amarilla para Cáceres.
7: Es más, para mí jugada amarilla. Para Piñatares.
3: Amarilla para el 19, Luis Fernando Cáceres.
1: Por protestar. Es que el infractor fue amonestado. Sí, hay que decir, fue ahora, porque todo San Lorenzo protestó, amonestado Luis Fernando Cáceres.
0: Señoras, señores, amonestado Cáceres, el partido sigue 0-0.
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0: Tiro libre que favorece el Sportivo Luqueño, colocando la pelota por el medio, Quintana, va a autorizar el árbitro de compromiso. Quintana al centro de zurda, pelota larga, arriba, abierta por derecha, corre Díaz para buscar una baja, levanta la vista al centro que se desvía y la marca de mesa rebota, le queda como hasta ahora, cabecera de la Quintana, tiro, remata arriba y afuera, Pancho.
1: Qué buen remate de Quintana, de ese tiro libre, del tiro libre de la polémica. El centro, después el rebote, no logra sacar la defensa de San Lorenzo, sigue la protesta de todo San Lorenzo. Ya pasó, ya hay que jugar. De nada sirve, ya está, ya la pelota en movimiento. San Lorenzo se tiene que olvidar de esa situación de que le anularon un gol, quedó nervioso Sportivo. Y aquí apareció Quintana para rechazar, para rematar, mejor dicho, desde 20 metros, gran tiro.
7: Lo que pasó, pasó. Lo que pasó, pasó.
1: Sí, ya está, San Lorenzo sigue protestando, ¿eh?
7: Entre tú y yo.
0: La salida que favorece a Luqueño, Aguilar para tu cara, jugando por la zona derecha para Villalba, el partido sigue 0-0.
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0: Va a quitar la pelota en el fondo Cristóforo, único partido de la jornada dominical, menos mal, 5 de la tarde, Gianluca no pusieron las 20.
7: ¿No? No, ahí hubiera sido un escándalo.
0: Va sacando Cristóforo, pelotazo largo del arquero, jugando sobre el campo contrario, corre para pelearla por el medio, en el fondo, Rivero quitando con golpe de cabeza la pelota, la mitad de la cancha, Piñatares con la marca firme en el fondo de Villalba, otra vez Piñatares, tocó bien, pelota de Galeano, abre sobre la punta, corre Torres, el centro, rebota la pelota, la marca de defensa, el balón por el costado, Pancho.
1: Aquí llega otra vez Torres por la izquierda, con posibilidad de sacar el remate, cuando saca el disparo, termina interceptando el defensor allí, se perdió al lateral, llegó San Lorenzo de vuelta por izquierda.
0: Rápida jugada para Torres, Torres y el centro de zurda, pelota arriba, corre Galeano, golpe de cabeza, desvía Dios, fuera salida para Luqueño Robert.
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0: Jugando Galeano, entregando la pelota de fondo para Cáceres, abriendo la cancha por el costado izquierdo con Doldán, salida lenta del Sportivo San Lorenzo, partido igualado 0-0, levanta Cáceres, la pelota corre sobre sobre la punta derecha, Galeano habilitado, pica el balón por el medio, marca Rivero, se le pone quitando con golpe de cabeza, rebota la pelota, la pelea Ramos por el medio, insiste de vuelta ahora Galeano, queriendo escapar Álvarez, Álvarez carga, toca bien, abrió la cancha, juega por el medio, remata el centro con peligro, Steche llega por el costado, cayó, no hubo nada, y la marca firma en el fondo de Rivero, quita en el fondo Luqueño.
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1: Sí, Pancho. No quiere ganar San Lorenzo. San Lorenzo salió a jugar con todo el partido. Está mejor. Reitero, incluso le anularon el gol. Qué poquito de Luqueño en cuánto de juego. 30 en la primera media hora de juego. Poquito de Luqueño superior San Lorenzo.
0: A propósito, marcamos el tiempo de juego, Robert.
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0: San Lorenzo, Luqueño, empatan seguro 0-0.
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0: ¿Quién es el rey?
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0: Sí, Pancho.
1: Allí aparecía Colmán, es el principal delantero que tiene el Deportivo San Lorenzo. Está haciendo un buen partido Axel Galeano. Está haciendo un buen partido por la derecha. Ahora, la materia pendiente de Galeano es no dejarlo solo a Leandro Steche por su costado por derecha, porque le hacen el 2-1 y allí Jonathan Ramos termina siendo importante en el costado izquierdo del Deportivo Luqueño.
0: Las pelotas para Díaz, avanza Luqueño y Díaz con el balón, salida que favorece el conjunto azul. Manejando Férico, entregando la pelota por el costado, no puede Díaz, falta. Infracción, dice el árbitro del encuentro, protesta la gente del Sportivo San Lorenzo, se enoja que está entusiasta, está la gente de Luqueño, mira Pancho, está de San Lorenzo, digo bien, está con la sangre en los ojos.
1: Sí, quedó nerviosa la gente de San Lorenzo, entiende que le anularon mal ese gol, pero bueno, aquí ante la caída de Sergio Díaz, que los de San Lorenzo decían no eran falta, Sergio Díaz se tira al suelo y se enfría el partido ahora. Lo que sí me llamó la atención es que Luqueño no salió a ganar el partido, no salió a ocupar espacio del Deportivo San Lorenzo, llegando incluso mejor al partido, siendo más candidato Luqueño que San Lorenzo en este partido. No asumió el compromiso, el protagonismo del partido Luqueño. Se vio sobrepasado por San Lorenzo y se juega mayoritariamente en terreno del Deportivo Luqueño, con un Tito Torres muy activo por izquierda, con buena recuperación de Quiñones en el medio, con Axel Galeano por la derecha, con la subida de Leandro Steche por la derecha también. Está jugando bien el Deportivo San Lorenzo, reitero.
0: Acciones interrumpidas en el juego, señores. Habrá tiro libre para Luqueño.
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0: La salida que favorece el Deportivo San Lorenzo. Un abrazo grande en reporte de sintonía, el querido amigo Osvaldo Noguera, como siempre, siguiendo transmisión de Primero de Marzo y Deporte Total en el barrio San Pablo. Y la pelota a la mitad de la cancha, corre para pelear por el costado Colmán. Abrió bien Galeano, abre con la punta zurda, corre Torres ahora. Avanza Tito Torres con la pelota, Torres cabecera del área. Se viene San Lorenzo, juega, profundiza la marca de Díaz, quitando con todo el fondo para Luqueño.
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0: La pelota en la mitad de la cancha, marcando de fondo Quiñones, colaborando en defensa, salida de Piñetales, juega para Cristóforo, el arquero se queda con la pelota. ¿Qué se comenta zona del Sportivo San Lorenzo Chinelli?
3: Y por el momento el de Tetro Adio, como decía Pancho, muchas indicaciones al chico Galeano, porque por ese sector el equipo luqueño está atacando.
0: Zona de Luqueño, Laila.
4: Sí, vemos que ya está trabajando también los suplentes del Sportivo Luqueño. Ahí están Mongeló, Pizuela, Ocampo, Martínez, Benítez, Ángel Benítez, Bobadilla, Franco, Ojeda, Ruiz, González y Alan Pereira. Te comento algo, Héctor.
0: Sí.
4: Sebastián Quintana va a poder jugar ante Olimpia la semana que viene. Justamente nos acaban de confirmar, ya hay acuerdo de palabra.
0: entre acuerdos de partes entonces iba a jugar Quintana frente a Olimpia en la última fecha del torneo. ¿Ese partido se juega dónde?
4: Todavía no se programó esa fecha, Héctor.
0: ¿CDE?
4: Hay que ver dónde, todavía no nos confirmaron dónde sería.
0: La salida corresponde a Luqueño, sí, dice Pancho, a lo mejor tocando la pelota Quintana.
3: Imagínate en Ciudad del Este a las 8 de la noche.
0: Tocando la pelota a la derecha, Villalba avanza para Luqueño, juega a la mitad de la cancha tocando rápidamente Quintana para Luqueño. 0-0 el compromiso, el balón para Díaz, el chico manejó la pelota frente a la parte preferencial, tocó para Ramos, avanza Luqueño, Ramos con la pelota, prefiere jugar mucho más atrás para el fondo, Rivero, marcamos el tiempo de juego, Robert.
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0: San Lorenzo, Luqueño, patan seguro 0-0.
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0: Le sabría que corresponde a San Lorenzo. Galeano busca balón de Viesna, quedó para Torres. Torres intenta, pierde la pelota de foto cerrando 10. ¿Quién es el rey?
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0: Ahora salida para Luqueño.
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0: Podría ser el Itagua.
7: Lo que pasa es que Olimpia tiene partidos muy importantes de Copa también. Sí. Hay que ver si acepta un viaje.
0: Ahora, claro. Luca, Olimpia juega el miércoles y también hay Copa la próxima semana, ¿verdad?
7: Claro, porque las últimas dos semanas de mayo hay Copa. Olimpia juega este miércoles a las 19 de local frente a Vasco da Gama. Y después tiene también otro compromiso que ya corresponde a la fecha 6, que es un partido también importantísimo. Hay que ver cómo llega Olimpia a ese compromiso. Y te digo exactamente el día de ese partido, que Olimpia es local, va a estar jugando ante el equipo de Audax. Será el miércoles 27 a las 21:30.
0: Miércoles 27 de local en Defensores.
7: Aquí, los últimos dos partidos de Copa son miércoles. Este, el de la semana, que ya está, por supuesto, arrancando, y de la última semana del mes de mayo.
0: Por eso no creo que haya un viaje de medio Ciudad del Este. Mirá que son puntos importantes que juega Olimpia en Copa Sudamericana.
7: Totalmente.
0: Arriba el balón, carga Ramos, avanza Luqueño, Ramos con la pelota, levanta la vista, pica Díaz por el costado, el balón vino para él y se insiste en la marca firme de fondo cerrado, Esteche, quitando rápidamente para el Sportivo San Lorenzo, pelota jugada por derecha, dejó pasar con Banque, linda acción, tocó para Álvarez ahora, avanza San Lorenzo, Álvarez intenta la mitad de la cancha, falta, infracción, tiro libre para San Lorenzo, mejor San Lorenzo, pero está capitalizando, Pancho.
1: Mucho mejor San Lorenzo, reitero, desde la actitud de querer salir a ganar el partido, desde morder cada pelota como si fuera la última. Aquí construyó la falta Ney Álvarez y va a ser tiro libre para el Rayadito.
0: Habrá servicio, corresponde a San Lorenzo.
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0: Tiro libre que favorece a San Lorenzo, colocando Quiñones, la pelota frente a la parte preferencial. Tiro libre para el conjunto Rayadito. Estamos en la parte final de la primera etapa, 0-0. En Capiatá, el cegro, pelota arriba, golpe de cabeza en el fondo, quitando Díaz para el conjunto de Luqueño, balón que termina fuera por un costado. Ahí saque manual lateral, Onofre para San Lorenzo.
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0: Saque de costado, Mesa para jugar, pelotas para el Sportivo San Lorenzo, 0-0 el partido, esperando Galeano por el área, se muestra también por el costado, el balón vino por el medio, avanza el conjunto Rayadito pidiendo Quiñones, la pelota jugando para Mesa, manejando por el costado izquierdo, largo el envío de Mesa, cualquier parte de la pelota por línea final, saque de meta.
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0: la pelota en salida que favorece el conjunto San Lorenzano, jugando sobre la punta del Teche, lateral frente al banca del conjunto rayadito. El Teche para quitar, marcando Ramos, la pelota arriba, corre sobre la punta del Teche, cerrando Quintana en el fondo. Ramos ahora impone el físico, termina por contándose la reposición para San Lorenzo.
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0: Arriba corre Maggi, avanza Luqueño, Maggi con el valor, toca la mitad de la cancha para Díaz, avanza Luqueño, Díaz intenta de puntín por costado, cerrando Quiñones, la pelota frente a la parte preferencial, frente a la cabina de Primero de Marzo, de la salida que corre de Luqueño, marcamos el tiempo de juego, Robert.
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0: San Lorenzo, Luqueño, empatan seguro 0-0.
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0: ¿Quién es el rey?
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0: Habrá salida, corresponde a Luqueño.
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0: Arriba la pelota, cargando por derecha, Copas, marca Mesa, quitando por costado de la pelota afuera, será salida, corresponde a Luqueño, 0-0, el partido se va a la primera, Papancho.
1: Sí, bajó el partido, bajó el nivel del partido. Arrancó muy bien San Lorenzo, lo manejó, ahora le da la pelota a Luqueño, pero Luqueño sin ideas, muy pocas ideas para Luqueño, que tuvo la pelota, no supo qué hacer con ella. Mejor San Lorenzo, es cierto, ahora agazapado para la contra, pero bajó un peldaño, bajó un nivel el partido.
0: Arriba la pelea, Maggi, centro bajo, se desvía, cerrando con todo el foto, quitando la defensa, el balón termina fuera, señores, hay reposición para Luqueño.